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3: A solo dos partidos, 19 presencias suma a Lionel Messi en Copa del Mundo, 3 en Alemania 2006, 5 en Sudáfrica 2010, 7 en Brasil 2014 y 4 en Rusia 2018. Va a superar con esos 3 encuentros el récord de Diego Maradona. Hasta el momento, el argentino con más partidos, 21 para su selección en Copa del Mundo.
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1: Un día como hoy, 20 de junio, pero de 1948, se comercializaron por primera vez los discos de larga duración. Los long plays fueron desarrollados en los laboratorios de la empresa discográfica Columbia por el ingeniero Sparner y Peter Goldmark. Este hallazgo ponía fin a la era del disco de pasta, dando comienzo a una nueva revolución del mercado discográfico.

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¿Qué tal? ¿Cómo les va? Bienvenidas, bienvenidos a un nuevo programa de Sonidos de Estos Lugares. Estamos comenzando una nueva semana aquí en el aire de la radio con este programa en el que, como siempre, nos vamos a proponer repasar lo mejor de nuestra música, las mejores canciones de la Argentina, pero también, lógicamente, le daremos un tiempo a la información, a los sectores productivos de nuestro país, al turismo, lógicamente, ¿por qué no alguna efeméride, alguna biografía? Bueno, de todo un poco, como ustedes ya bien saben, de eso se trata Sonidos de Estos Lugares. Será un placer, como de costumbre, poder compartir con ustedes estos 120 minutos en los que la radio nos permite justamente conectarnos y conectarnos también con lo mejor de nuestra música, insisto. Vamos a comenzar el programa de hoy escuchando realmente una voz de las más impactantes que tenemos en la actualidad en el folclore, una voz con presencia, sin dudas, bien identitaria. Comenzamos el programa de hoy con La Bruja Salguero, Cuando Tenga la Tierra.

0: Escuchamos a Silvia Bruno haciendo esto que se llama Identidad, ¿no? Una canción, una composición con la que por ahí yo no coincido en el 100%. Yo soy de los que por ahí considera que todo el mundo puede escuchar y hacer medio lo que quiera, pero que es muy valedero que todos y que principalmente las nuevas generaciones se vinculen también a nuestras tradiciones, a nuestras costumbres, a nuestro folclore, aunque también obviamente tengan otros gustos, que se puedan dar el gusto, valga la redundancia, de conocer lo nuestro, ¿no? Que siempre es tan importante y tan bueno. Identidad se llamaba esto que interpretaba Silvia Bruno. Ahora los invito a compartir la obra de Carlos Ramón Fernández, El domador de cisneros.
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Escuchábamos a Los Chalcha, claro, a Los Chalchaleros haciendo Lunita de Taragüí. Ahora es momento de una linda chacarera, la chacarerata santiagueña con La Despedida.

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El Duende se llama esta chacarera interpretada por los Izquierdos de la Cueva. Ahora vamos a disfrutar de una muy linda zamba, preciosa zamba realmente, en la versión del grupo El Ceibo, Cenizas.

Escuchábamos a Carlos Di Fulvio con la Zamba de Vargas, pero ahora es momento de disfrutar de Salta 3 y este huayno que se llama ¿Por qué te tengo que olvidar?

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El recorrido turístico del día de hoy nos llevará a la ciudad capital de la provincia de Catamarca, que lleva el nombre justamente de San Fernando del Valle de Catamarca, y que fue producto de una fundación española tardía, ya que surgió casi un siglo después que el resto de las ciudades de la zona. Fue Fernando Mate de Luna quien en 1683, siendo gobernador del Tucumán, erigió un poblado en la margen occidental del río del Valle, cuyo lecho está enmarcado por las sierras de Ambato al oeste y las sierras de Ancasti al este. La ciudad de San Fernando del Valle de Catamarca tiene múltiples lugares considerados turísticos. Uno de ellos es la Plaza 25 de Mayo, que está ubicado en el centro mismo de la ciudad capital. Diseñada por el arquitecto reconocidísimo Carlos Tais y reconocida por sus paisajes con numerosos desniveles, conserva un retoño del famoso Pino de San Lorenzo. A su vez, también otro lugar para visitar es la Catedral Nuestra Señora del Valle, que data del siglo XIX y es uno de los edificios religiosos más bellos de la Argentina. La basílica lleva la advocación de Nuestra Señora del Valle y se puede observar su imagen en un camarín especial donde es venerada no solo por el pueblo de Catamarca, sino por todos los creyentes que se acercan a la provincia cada año para el 8 de diciembre. La Casa de Gobierno es un edificio ubicado frente a la Plaza 25 de Mayo, también obra del arquitecto Carabati, donde se manifiesta la neta influencia italiana en la construcción, que fue concluida en 1859. Está también la iglesia y el convento de San Francisco, de neto corte barroco y construida entre 1880 y 1891, este edificio fue pensado por el franciscano Luis Giorgi, quien dirigió los proyectos de la congregación en Tucumán y en Salta. Anexado a la iglesia se encuentra el convento, donde se preserva la celda ocupada por el fray Mamerto Esquiú, quien fue un importante teólogo catamarqueño, nombrado obispo de Córdoba y que defendió las instituciones de nuestro país. Su corazón se preserva en una urna de cristal de roca en el mismo convento. El Paseo La Alameda se trata de un histórico paseo de la ciudad que antiguamente tenía en el centro un lago artificial que oficiaba de reserva de las aguas provenientes del río El Tala. Por otro lado, si se pretende hacer un recorrido un poco más comercial, está la Manzana del Turismo. En el mercado artesanal se venden productos procedentes de toda la provincia de Catamarca. A tan solo 8 cuadras de la plaza principal se desarrolla este paseo dedicado al turismo, que alberga la fábrica de alfombras y el mercado artesanal. La fábrica de alfombras tuvo sus orígenes en 1954, cuando se juntaron numerosas y reconocidas tejedoras catamarqueñas que muy pronto impusieron sus productos no solo en el marco nacional, sino también internacional. Pero si queremos conocer también otros lugares cercanos, el dique El Jumeal, que está en el lago Jumeal, se encuentra ubicado al pie de la Sierra Colorada, en los faldeos de Ambato, a 4 kilómetros de la ciudad. Construido como reserva en 1942, el embalse se alimenta del río El Tala. Ideal para hacer caminatas o andar en bicicletas, durante el paseo se aprecia la flora autóctona, en la que predominan los lapachos y jacarandás floridos en primavera, y en la montaña los cactus. El camino al Jumeal transcurre por una altura superior a 700 metros sobre el nivel del mar, constituyendo verdaderos balcones desde los cuales se puede obtener interesantes panorámicas. A su vez, también podemos conocer a 6 kilómetros el pueblo perdido de la Quebrada. Se trata de un importante sitio arqueológico, testimonio de la cultura de la Aguada. En su fase inicial, podremos conocer un conjunto de 40 recintos levantados con piedra y techos de torta de barro o ramas entretejidas, agrupados alrededor de un espacio común o plaza. El entorno natural del sitio se destaca por la presencia de grandes cardones, que en algunos casos alcanzan los 10 metros de altura y varios siglos de antigüedad. A San Fernando del Valle de Catamarca se puede arribar por vía aérea o por vía terrestre, llegando desde la provincia de Córdoba por medio de la Ruta Nacional número 60 o desde La Rioja a través de la Ruta Nacional número 38. Escuchamos ahora a Las Valijas y esta samba que se llama Catamarca me conoce.

Escuchábamos a Curepas haciendo Tonada del Cabrestero, pero ahora les voy a invitar a disfrutar de la música de León Gieco, que en reiteradas oportunidades ha mostrado su costado folclórico que realmente le sienta muy bien. En este caso, una hermosa versión de La Guitarra.

escuchábamos la versión de Los Fronterizos de Collar de Caracolas, pero ahora vamos a continuar con una versión de una chacarera clásica de Alfredo Zitarrosa, de este célebre uruguayo, en este caso en la versión de Metejón, Se Acuerda Doña Maclovia.

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muy joven Abel Pintos haciendo De Fiesta en Fiesta, esta hermosísima chacarera que trajimos para compartir con ustedes en sonidos de estos lugares. Ahora es momento de Facundo Toro, Palmeras.

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gran versión de Javier Acuña de La Cueca del Vino Nuevo. Y hablando de cueca y de vino, la verdad es que no dan ganas de irse de la región cuyana de nuestro país. Así que llega Mariel Trimaglio y esta cuequita que se llama Por las Acequias.

Un día como hoy, 20 de junio, pero de 1948, se comercializaron por primera vez los discos de larga duración. Los long plays fueron desarrollados en los laboratorios de la empresa discográfica Columbia por el ingeniero Sparner y Peter Goldmark. Este hallazgo ponía fin a la era del disco de pasta, dando comienzo a una nueva revolución del mercado discográfico.

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Escuchábamos ¿A dónde van los pájaros que mueren? Hermosísima poesía en las voces de los Tucutucu. Pero ahora vamos a encontrarnos con la biografía de una de las grandes voces del chamamé de nuestro país, de uno de los referentes de la música autóctona, de la música pura de nuestro litoral. Hablo de Isaco Abitbol, bandoneonista, autor y compositor. Isaco Abitbol nació el 29 de noviembre de 1917 en Alvear, en la provincia de Corrientes. Se inició en la música a muy temprana edad, ejecutando la bandónica, continuando luego con el piano y el bandoneón. En su adolescencia integra en su ciudad natal agrupaciones de variados géneros como la Orquesta Hermanos Gómez y la Orquesta Hidalgo. En el año 1935 se radicó en Buenos Aires, comenzando estudios formales de música y bandoneón con el bellavistense Antonio Gianantonio. En esa etapa incursionó en el género tango, integrando una orquesta de señoritas. Por ese tiempo conoce a Emilio Chamorro, que lo convence de ejecutar música del litoral y lo incorpora al conjunto Los Hijos de Corrientes. Con Chamorro realiza sus primeras grabaciones para el sello RCA Víctor y para Odeón, donde Chamorro graba como Emilio del Campo. En estas grabaciones, Isaco aporta sus primeras obras como Vida Tuya, Santa Ana y Siete Higueras. A finales de 1942, a instancias de otro villavistense, don Pedro Mendoza, funda junto a Ernesto Montiel el cuarteto típico correntino Santa Ana, junto a las voces y guitarras de Pablo Domínguez y Luis Ferreira, más las glosas de Luis Acosta. En el cuarteto permanece hasta el año 1951, realizando grabaciones para el sello Odeón y recordadas presentaciones en el Salón Verdi de La Boca, además de audiciones en las principales emisoras porteñas como Radio El Mundo, Radio Porteña y Radio Espléndid. Desvinculado de Santa Ana, integra por varios años la orquesta de Miguel Repiso, con quien también realiza grabaciones para la Víctor, entre ellas muchas obras que serían clásicos de su repertorio, como el chamamé Tita y la Taba. En el año 1954 forma el trío Isaco Abitbol, registrando sus primeras grabaciones como solista, acompañado del dúo Úbeda Chávez para el sello Music Hall. Posteriormente realiza grabaciones para el sello Pampa, donde lo acompañaron músicos como Samuel Claus, Martín Torres, Lorenzo Valenzuela y Emeterio Fernández, que acompañaron al alvearense por espacio de 5 años. Paralelamente, colabora con el conjunto Ituzaingó de Leonita Esquivel y la Embajada Cartelera Correntina de Pollito Castillo. En la década del 60 es contratado nuevamente por el sello Music Hall, por lo que cambia la denominación a Isaco Abitbol y su conjunto. En esta etapa es acompañado en actuaciones y grabaciones por músicos como José María Fernández, Secundino Martínez, los hermanos Publio y Fermín Zamudio, Carlos Surio y el dúo Gómez Florentín, que permaneció junto al maestro por muchos años más. En 1970 formó el Trío de Oro, junto con Julio Lorman en bandoneón y Roberto Galarza en voz y guitarra, con quienes grabó 3 discos para este mismo sello. Retomando la actividad de su conjunto, registra después más de 15 discos de larga duración para el sello Music Hall y presentaciones a lo largo y a lo ancho del país. En la década del 80, Isaco participa activamente de proyectos de músicos de las nuevas generaciones, como su colaboración con Antonio Tarragorros y el conjunto Los de Imaguaré. En los años 80 participó además del documental De Ushuaia a La Quiaca, de León Gieco y Gustavo Santaolalla. En el año 1992 forma junto a Antonio Nis en guitarra y Rubén Miño en acordeón el trío Pancho Cué, con quienes graba un disco, la que sería su última experiencia como músico profesional, completando 7 décadas en los escenarios. Por Isaco Abitbol escuchamos Paraje Bandera Bajada.

Así pasaba Julio Lerman interpretando 15 de agosto. Y ahora les propongo disfrutar de la música de ¿Quién dijo Salú? Como pájaros en el aire.

0: escuchábamos a Marián Domínguez haciendo ¿Quién? Las novedades de los sectores productivos y el turismo en nuestro país. Es momento de informarse en Sonidos de estos lugares. Proyectan una suba histórica en la siembra de soja, sería la más grande en 7 años. La siembra de soja 2024-25 en Argentina alcanzaría 17.7 millones de hectáreas y marcaría una suba histórica en relación al ciclo anterior, según la primera estimación publicada por la Bolsa de Comercio de Rosario. Esta superficie significaría, de cumplirse, un 7,5% o 1.3 millones de hectáreas más que en la campaña previa, transformándose en la segunda suba más importante de las últimas 17 campañas, aseguró la guía estratégica para el agro de la Bolsa de Comercio de Rosario. También sería la mayor área en 7 temporadas. Hasta ahora, el mayor aumento registrado por la entidad rosarina, que lleva registros desde 2008-2009, era precisamente en el ciclo 2009-2010, cuando el alza interanual fue del 10% o casi 1.8 millones de hectáreas, tras lo que había sido una de las peores sequías de las que se tenga recuerdo. Esta vez la suba también es histórica, merced a la amenaza que representa el achaparramiento del maíz, enfermedad desencadenada por la chicharrita, agregó la bolsa. Por lo tanto, de materializarse, esta intención de siembra correspondería a un tercer ciclo consecutivo de avance de la oleaginosa, tras caer en 8 campañas seguidas desde el ciclo 2014-2015. Asimismo, de concretarse la operación de siembra de 17.7 millones de hectáreas sobre la base de un área no cosechable promedio y un rendimiento promedio de 30,5 quintales por hectárea, la producción podría estar entre 52 y 53 millones de toneladas, añadieron. De esta manera, la producción crecería levemente en relación a la última campaña, 2023-24, que cerró en unas 50 millones de toneladas, producto de una siembra de 16.4 millones de hectáreas y un rendimiento promedio que se situó en 31.2 quintales por hectárea. Y le ponemos un poco de humor a este tramo final del programa 311 de Sonidos de estos Lugares. Llega desde Córdoba el humor del Turco Salomón.
1: Bueno, yo voy a presentar porque sé que en este momento la gran mayoría de ustedes estarán preguntándose quién soy yo, aunque yo a veces también me pregunto quién soy. Y ustedes saben que yo he tenido la desgracia de casarme con una mujer viuda que tenía una hija viuda. Nunca lo hubiera hecho. Mi padre, que para mayor desgracia era también viudo, se enamoró y se casó con la hija de mi mujer. De manera que mi esposa era suegra de mi padre. Mi hijastra se convirtió en mi madrastra. Y mi padre al mismo tiempo era mi yerno. Con el correr del tiempo, mi madrastra, o sea la hija de mi mujer y la señora de mi padre, trajo al mundo un varón, que luego era mi hermano. Pero al mismo tiempo era nieto mi señora. De manera que yo era abuelo de mi propio hermano. Con el correr del tiempo, mi señora trajo al mundo otro varón, que como hermano de mi hermano, ya que es hijo de mi hija, y como yo soy padre de la mujer de mi padre, mi señora no era su propia hija. En cambio, yo soy padre de mi madrastra. Mi padre y su señora son hijos míos. Mi señora es mi abuela, ya que es la madre de mi padre. Y yo soy mi propio abuelo. Bueno, ahora sí, estamos ya más en familia, ¿no es cierto? Así que voy a hablar. Ustedes vieron que la samba habla de mi tata borracho, por un traguito más de vino, siempre en Córdoba pasa eso, los negros como chulo. Pero es esos negros fanáticos que son. Ahí a la vuelta de mi casa en Córdoba y un negro le han puesto el niño la probeta. Quiere más el frasco que la madre. Y el respeto que le tienen el vino los negros. Fíjense que una vez los negros comiendo un asado en Carlos Paz y se quedaron sin vino. Y había que buscar vino en el kiosquito que estaba en la montaña, ahí en la punta del kiosquito. Y nadie quería, estaban todos chupos los negros. Y él tiró la moneda y le tocó un negro y subió con las dos botellas y llegó bien. Y ya cuando entró bajé el negro, dice, me parece que no llego. Se desabrochó la camisa, se mandó las dos botellas dentro de la camisa, se cerró la camisa y entró bajé el negro, parecía un pollo equilibrista. Por ella pisa una piedra y entró Roda el negro. Media hora, llega al suelo, se tocó las camisas, vio unas manchas rojas, dice el negro, ojalá sea sangre. Da el respeto que se tiene el vino. Fíjense que también una vez fueron 40 negros en la UTT, Unión Tomadores de Tinto. Fueron arriba de la calera como un asadito los negros. Y claro, UTT, somos fanáticos, los negros se han ido ahí, lindos, los chicos bañándose con las madres, juegan las bochas por plata, dos o tres muertos, ¿sí? No, pero lindo, no, sí. Y estaban abajo un árbol, los negros remamados todos. De repente viene uno, se para a la orilla del río y empiezan los gritos, el negro. ¡Una ballena! ¡Una ballena! Una desesperación del negro. Claro, y en aquella época estaba de moda la película Tiburón. Y claro, y no ama el pánico. La gente entró a correr, los chicos y yo. No quedó nadie. Y el negro, ¡una ballena! Una... Viene otro negro, la UTT, y dice, che, loco, ¿dónde va una ballena en el río de la calle? ¿Estás loco vos? No, macho, lo que pasa es que se me han caído dos botellas de vino al agua y una ballena, y una ballena. Desesperado. Ay, borracho todo. Y hay negros que son ingeniosos. Había dos negros allá en Córdoba seco, no tenían amigos, no tenían fiado, nada. Pero tenían ganas de chupar. Y se han buscado un diario prestado, han buscado una página en la social, hay un velorio 5 estrellas, se ha dicho. Son velorios lindos. Y han encontrado uno y se han ido. Bueno, a la media hora andaban los besos con la viuda. Y ahí viene agarró el cajón de mostrador, los negros. ¡Salud, varón! Se tomaron todos los negros. Hasta el colectivo se toman. Sí, daban la vuelta a la manzana y volvieron. Toda la noche, y el otro día, claro que llega la parte más triste, digamos así, cuando llevan el difunto. Justamente cae un poeta salteño a dar las palabras póstumas. No sé qué quiere decir, pero queda lindo. Se para el salteño, se retira unos metros muy respetuosos los borrachos. Se para el salteño y dice, porque lo llevan. Lo llevan donde no hay luz. Los borrachos miraban los negros. Lo llevan donde no hay calor. Lo llevan donde no hay pan. Le dice un borracho a otro, son amoneros, creo que lo llevan a mi casa, macho. Los borrachos. Y hay, claro, siempre digo que hay distintos tipos de borrachos, borracho que se toman, no sé, dos o tres vasos de vino y ya se agrandan, quieren pelear. Hay un héroe chiquitito allá en Córdoba y se manda un boliche muy antiguo al frente del mercado de abasto. Y dos changarines negros de 2 metros y medio, momento. Se manda el chiquito, pide un vino, le sirve el vino, de casualidad llegaba a la punta del mostrador. Se manda el vino y ella saca un cuchillo chiquitito y lo clava, ¡tac! Dice, si este cuchillo hablara. Los otros vagos ni lo miran, si medio metro tenía el negro. Guarda el cuchillito, pide otro vino, se toma el vino, saca el cuchillo, ¡tac! Si este cuchillo hablara. Y había un negro que estaba medio molesto. Volvió a pedir otro vino, vuelve a sacar el cuchillo, ¡tac! Si este cuchillo hablara. Y se levantó el negro. Se levanta un negro 2 metros y medio, como dije, las manos inmensas. Para ver si la novia lo quería, en vez de soja margarita, soja ventilador. Le dice, decime, si ese cuchillo hablara, ¿qué? Lo mira el chiquito y dice, mira lo que si este cuchillo hablara, me llenaría guito donde viste un cuchillo que hable, boy. Negro ingenioso. También se fueron dos vagos que andaban secos, no tenían para decir, vamos, tiramos un lance, pidamos un par de milanesas picadas con queso, ¿qué pasa? Y se mandaron secos, no tenían un baño. Pero son ingenios, lo verdad. Y ya se fueron, entraron a un bar, también un bodegón, piden la mortadelita picada, todo. Y él agarra un gato que andaba los patadones. Pegaba contra las paredes del gato y dice el dueño, ¿por qué le están pegando al gato? Dice, porque este gato me comió un billete de 5 palos que le iba a pagar. Bueno, pues no le pegue. No le pegue, le... Le devuelvo la plata. Le devuelvo la plata, pero no le venga a pegar el gato, pobre. Dice, bueno, está bien, devuelva a mí, se fue. Y los negros en la calle se abrazan. Ya se han ido otros, ya se fueron a una pizzería, los negros, ya, claro. Piden una pizza con morrones, los negros. Justamente cruzó un loro, mira el plumerio, el loro. Los patadones. ¿Por qué le pegan al loro? Porque le iba a pagar con un billete de 50 palos y el loro vino y me lo comió. Bueno, pero no tiene que pegarle, pobrecito. Tome, le doy los 50 palos. Y los negros, ya te imaginas la alegría. Y ese era un restaurante de 18 tenedores, los negros. Caviar, champán francés de primera, los negros. Y había un mono, mire, rebotaba por las paredes, ¿no? Patadones. Y el dueño no reacciona. Y claro, los negros ya se entraron a preocuparse. Y ya le pisaban la cabeza, ¿no? Y el dueño, lo más pancho, dice, oiga, que como vio que no regresó, dice, este mono me ha comido un billete 100 palos. Dice, pero ¿qué va a comer si está en balsama o el mono ese?
2: Qué lindo, los negros. Cada persona.
1: Hay negros locos. Hay locos también. Bueno, locos hay en todos lados, ¿no? Y dice, había un loco allá en Oliva, arriba un árbol masticando, y pasa otro loco de abajo y dice, ¿qué estoy haciendo allá arriba? Y dice, estoy comiendo higo. Y si es una planta para eso, a mí que me importa, los higos los tengo en el bolsillo. Y otro loco que le gustaba la cacería y andaba con una escopetita, los tiros por la calle, ¿no? Lo que se le cruza, le tiraba los camiones, los colectivos, ¿no? Y un día le dice a un amigo, che loco, a vos que te gusta tanto la cacería, te doy un dato que no falle. Vos te vas al monte, te paras al frente de la cueva el oso y le tenés que hacer Dice, y el oso cuando escuche eso va a salir porque ese ruido lo atrae. Y rajó el otro día el loco en ayuna con la escopeta, la cartucherita, bien organiza, pues loco. Y encuentra una cueva chiquita y se para el pelo para empezar, ¿no? Con la escopeta le dice Y ha salido el oso, increíble. Y ahí nomás, pum, pum, pum, seco. Claro, a 2 metros no le podía agarrar. Claro, ya se buscó otra cueva más grande, entusiasmo, otra cueva más grande, se para el Freddy. Y ha salido otro oso más grande, pum, pum, lo dejó seco y no lo paraba nadie. Ya se entusiasmó el todo y entró a buscar la cueva más grande del monte. Y encuentra un cuevo nono en el medio. Inmenso. Y se para y y de adentro y el loco y de adentro y el loco y de adentro y lo hizo bolsa el tren al loco. El negro Fafi fue otro de los personajes. Vago. ¿Cómo se le va algo? La mujer decía, che negro, anda a trabajar, los chicos quieren pan. Y dale pan. Y si no hay, bueno, no le insista. Y se jugó el negro, se jugó, se organizó un festival. El negro Fafi llenó todo San Vicente de afiche. El negro Fafi fue andar en bicicleta 500 metros de altura. Cruzó un cable de la municipalidad a la iglesia. Se choreó una bicicleta, esa chiquita, ¿viste? El pibe que hay. Lleno de gente, 6.000 personas. Un palo le entra, el negro se salva. Sube el negro allá a la punta y agarra un micrófono, eso que usan los ruleros antes. Querido barrio San Vicente, dice, yo los he reunido acá. La verdad le voy a confesar que nunca en mi vida andaba en bicicleta, dice el negro. Pero imagínense que yo esta plata la necesito para los chicos, tienen que ir a la escuela, mi mujer está enferma, así que voy a dar mi vida, pero yo no los voy a defraudar. Y los negros de abajo, No, Fafifa, no te tires. Sí, me voy a tirar. No te tires, Fafifa, te vaya a matar. No importa, pues yo no puedo defraudar. No, no te tires. Aparte, si no me tiro, tengo que volver a plata y yo lo preciso para los chicos, para mis años. Guárdate la plata. ¿Cómo? Guárdate la plata, negro, no te hagas problemas. Seguro que no se enoja si no devuelve la plata. No, guárdate la, bueno, muchas gracias, dice el negro. Y debido al éxito obtenido, mañana 3 funciones.
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escuchábamos a Malena Dorado y a Marcela Ceballo haciendo Amárrame. No sé si saben, Malena Dorado es la hija de Tamara Castro. Quizá en la potencia de su voz uno pudiese deducirlo, ¿no? Pero realmente tiene un talento extraordinario. Su papá también es un excelente músico. Pero digo, Malena ha heredado sin dudas la voz de su mamá, de Tamara Castro, y la está exponiendo en los escenarios ya con actuaciones muy a menudo, verdaderamente. Así que elegimos este tema ya para encaminarnos al tramo final de este programa de hoy de Sonidos de Estos Lugares. Bueno, espero que la hayan pasado bien, que hayan disfrutado de este programa número 311. Y vamos a cerrar el programa de hoy con un tema que yo sé que a los folcloristas o folcloreros más, diría, conservadores, más tradicionales, no les va a gustar. Pero ustedes saben, yo tengo mi postura de que el folclore tiene que acercarse a las nuevas vertientes, también a las nuevas personas, de algún modo, ¿no? Y trascender el género para poder seguir subsistiendo de algún modo. Esa es mi postura, mi manera de ver, y entiendo perfectamente a aquel que opina lo contrario. Bueno, la cuestión es que hay un artista de estos nuevos, que la verdad yo no lo conocía, sinceramente, que se llama Big One, el gran uno sería, ¿no? Big One, que juntó además a Ciro Martínez, el ex cantante de Los Piojos, y a Miranda, o sea, se juntaron dos bandas de rock nacional, más un cantante nuevo, no sé si es DJ o algo por el estilo, este muchacho llamado Big One, perdonen la ignorancia. La cuestión es que hicieron una canción que se llama ¿A dónde vas y te vas? Y yo quiero que escuchen el aire de milonga que tiene esta canción, en algún momento de milonga surera, en algún momento de milonga arrabalera, pero en el fondo tiene una milonga que evidentemente deja en claro la esencia argentina de esta canción. Y ahí es donde también el folclore tiene que ayornarse, tiene que trascender y tiene que adaptarse. No digo que uno vaya prescindido de una samba o una chacarera, porque sería una ingenuidad, una estupidez de mi parte decir eso, pero sí creo que es una manera de que nuestros ritmos originarios de algún modo, o por lo menos nuestros ritmos tradicionales, lleguen a nuevas generaciones. Así que vamos a cerrar con este tema. Espero que les guste. Si no les gusta, les pido disculpas y la semana que viene trato de redimirme de algún modo. Si quieren pedir alguna canción de cierre, si quieren sugerirnos algo, lo pueden hacer al 2314-531906. Ahí espero vuestros mensajes y me sugieren lo que quieren escuchar para cerrar el programa 312. Por lo pronto, llegó a su final el 311. Que tengan linda semana. Nos encontramos la próxima aquí en Sonidos de Estos Lugares. Nos vamos con esta, ponele, milonga, llamada ¿A dónde vas si te vas?

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0: Un día como hoy, 20 de junio, pero de 1948, se comercializaron por primera vez los discos de larga duración. Los long plays fueron desarrollados en los laboratorios de la empresa discográfica Columbia por el ingeniero Sparner y Peter Goldmark. Este hallazgo ponía fin a la era del disco de pasta, dando comienzo a una nueva revolución del mercado discográfico.
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0: 31 días tenía Norman Whiteside de Irlanda del Norte, cuando se convirtió en el jugador más joven en disputar una Copa del Mundo. Fue en España 82 en el empate de su selección 0-0 contra Yugoslavia el 17 de junio en Zaragoza, seguido por el camerunés Samuel Eto'o con 17 años y 3 meses en Francia 98 y el nigeriano Femi Opabunmi con 17 años y 3 meses también en Corea-Japón 2002.
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0: viaje que empieza este fin de semana en los años 50. Amigos, amigas, ¿cómo les va? Elvis Presley se está haciendo I Shook Up. Escucha, ¿qué dice? A ver. Lo tenés, buen viaje, bienvenidos, bienvenidas, sábado, estamos con ustedes empezando este recorrido de 3 horas que hacemos en toda la Argentina con 70, 80 y 90 y hoy empezamos con un poco de los 50.
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0: Suenan ahora, en este tren. Un ratito nada más para recordar aquellos tiempos. Yo soy Martín Bernal, Tincho Locutor, me quedo con vos 3 horas en todo el país. Johnny Cash abre con I Walk the Line. Hola, bienvenidos y bienvenidas.

estamos acá en la década del 50, estamos recordando en este sábado, viajando por esta década, en este caso es Frank Sinatra, vos lo tenés, ¿no? Claro, lo tenés, porque él nació el 12 de diciembre del año 1915 en Los Ángeles, California, así que calcula que tenía 35 años cuando comenzaba esta década y él empezaba a hacer sus canciones. Conocido popularmente como Frank Sinatra, te dije, es cantante y actor estadounidense, dejó a través de sus discos y actuaciones en directo un legado canónico en lo que respecta a la interpretación vocal masculina de la música. Sus grabaciones alcanzaron las listas musicales 209 veces. Es uno de los 33 artistas que ostenta 3 estrellas en el Paseo de la Fama de Hollywood. Suena también en la década del 50 con nosotros haciendo When You're Smiling. Recibimos a ella. La tenemos. Como tiene toda una melodía los años 50 de este estilo, ¿no? Paola Anka, esto es Diana.

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2: Año 60 esto. Ya lo tenés, fíjate como el sonido va cambiando también en la década del 60, un poco más arriba. Esto es Beastie Brothers, se llama Shout. Está con nosotros también en este sábado, a 10 minutos nada más de haber empezado el fin de semana con ustedes, con grandes éxitos, grandes clásicos. Pasamos por los 50, nos quedamos un ratito en los 60. Dale, ya.

0: que Sachs.
1: ¿Cómo viene tu sábado? ¿Cómo estás ahí? Nosotros sigue haciendo un repaso de décadas por diferentes canciones, como siempre hacemos en Buen Viaje cada sábado y domingo en toda la República, porque sabes que este programa sale en toda la Argentina en vivo. Ahora Louis Armstrong se va con Mike Technique. Llega ella, es Rosemary Clooney. Esto se llama Mambo Italiano. Tiene también algo que ver con los 70, pero ya estamos rasgando los 80. ¿Viste? Esto es 78, 79. No lo sé. Está llegando al final de esta década y sigue con más canciones para vos.
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1: Y nos vamos. Cerramos este bloque, amigos, amigas. Johnny Restive, entonces DJ Payan, suena con nosotros el fin de semana en Buen Viaje. Suena los retros en tu radio para vos.
2: Sí.

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1: 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Prepare la cámara. Tomaremos algunas fotos.
3: Ya tenemos la cámara lista, vos pusiste pila, ponete el rollo, yo te lo digo, es la foto que tenemos preparada para hoy. Vamos a sacar muchas fotos con esto, ¿sabés por qué? Porque es Sir George Evan Morrison. El 31 de agosto de 1945 ya se ubica en los 80 él con sus éxitos, pero es conocido profesionalmente, ya te lo dije, como Van Morrison, cantante, compositor, multiinstrumentista irlandés del norte, cuya carrera discográfica abarca 7 décadas, ¿sí? 70 años. Vos sabés que como adolescente comenzó a actuar en las fines de década de los 50 tocando una variedad de instrumentos, incluso guitarra, armónica, teclado, saxofón. Te dije multiinstrumentista, vos ya sabés por qué. Cubriendo los éxitos populares de esa época, como conocido como Van de Man por sus fantásticos, Morrison saltó a la fama a mediados de la década del 60 como cantante principal de Irlanda del Norte, R&B, banda ellos, con quien escribió y grabó Gloria, que se convirtió en una banda de garage y grapa. Su carrera en solitario comenzó bajo la guía orientada del golpe pop de Burt Bacharach con el lanzamiento del sencillo Chica de Ojos Marrones en el año 1967. La foto de hoy lo ubica en los 80, es esta canción, es Brown Girls y suena para vos.

De a poco vamos entrando ya casi llegando a los 80 largos 90, te digo, pero tenemos un rato más de más canciones para seguir disfrutando, porque apenas va 40, 45 minutos que estamos en el aire con vos, en un programa que hacemos todos los envíos de sábado y domingo, 3 horas compartimos con vos de retro siempre, como yo te lo digo, y vos estás del otro lado haciendo el aguante con toda la República Argentina. Este programa está en vivo ahora en todo el país, porque son ustedes, las radios de cada uno de los pueblos que sintonizan Buen Viaje, de las ciudades, de esos hermosos lugares que tiene la República Argentina, que levantan la programación en este lugar, y es el momento donde yo te digo gracias, como el saludo que hacemos cada hora, por estar del otro lado, tu radio y vos, por permitirnos hacer Buen Viaje siempre, cada fin de semana con vos. Esto es Simon & Garfunkel, se llama Mr. Robinson, está del otro lado, vos, ¿de dónde? ¿De dónde está? Es momento de recibir más canciones, Johnny Nash va a llegar con nosotros, Cupido, se llama esto, y te lo voy a traducir, por supuesto, porque claramente el nombre no es ese, pero acá le decimos Cupido y suena Buen Viaje. Versión de Amy Winehouse, seguramente vos vas a recordar, en este caso,

sorpresa que tenemos para ustedes después de tantos años de escuchar la versión One Love de Bob Marley, en este caso junto a The Wailers, está sonando con esta versión. No sabría decirte si es la original, te lo voy a buscar, te lo voy a decir en un rato. Ahora vamos a cerrar con ustedes esta primera hora de Buen Viaje, esta primera hora de sábado. Vamos a venir con más canciones, nos quedamos con Sly and the Family Stone. Esto es Dance to the Music.

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0: siempre en el podio. Alemania logró posicionarse 4 veces consecutivas entre los mejores 3 seleccionados de un mundial. Es el equipo nacional que más veces ha terminado dentro de los 3 mejores en una Copa del Mundo en versiones consecutivas. Subcampeón en Corea-Japón 2002, tercero en Alemania 2006, tercero en Sudáfrica 2010 y campeón.
1: Todavía duele.
0: En Brasil 2014 no logró superar la fase de grupos del Mundial de Rusia 2018.
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0: viene muy tranquilo el fin de semana, viene muy tranquilo el sábado. El sábado es un día también para empezar a ver qué vamos a hacer el fin de semana, porque el fin de semana es largo y uno siempre hace planes para la noche. Bueno, ¿por qué? Tenemos todo el día para disfrutar del fin de semana y en este momento estamos escuchando The Jackson, Show You The Way To Go, es lo que está sonando de este lado también, abriendo así una nueva hora con ustedes, en la segunda en este caso. Te cuento un poco lo que va a sonar en un ratito nada más, algo de Starship One, tenemos Men At Work, ¿qué más? A ver, Said, The Dynamite, tenemos algo nacional también, Andrés Calamaro, Ray Parker, Billy Ocean, Kiki Blit, estoy viendo la lista, que tenemos una gran playlist para ustedes en este fin de semana, así que ya te voy avanzando lo que va a ser estos 60 minutos que se aproximan. ¿Vos dónde te vas a ir? ¿Te vas a quedar acá? Un buen viaje, porque seguimos disfrutando de buenas canciones como esta que se va y como otras que llegan. 60 minutos que abrimos con vos, tenemos 2 horas por delante, tenemos un gran programa por delante. ¿Vos te vas a quedar? Porque siguen sonando los éxitos en tu radio,
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0: De la hora en este tren. Por ejemplo, Bill Murray junto a Jennifer Warners, esta canción vos sabés porque se repopularizó, como cuando las series toman canciones, las reactivan y ya no son retro, o sea, ya son parte de la música que suena ahora. Esto se llama I've Had the Time of My Life. Y vos lo estás cantando así. Ponele toda la onda este fin de semana, subí el volumen porque hay más retros para vos. Dale.

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2: Lo avanzábamos al inicio de esta segunda hora en este sábado. Un buen viaje en toda la República Argentina. Llega Wham. Esto es I'm Your Man. Suena para vos.

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1: Así nos vamos. Vamos a cerrar este bloque, vamos a llegar a la mitad de este sábado. Amigos, amigas, Big Audio Dynamic. Esto es EMC2. Suena para vos, cerrando así esta mitad de viaje. Sabés vos que tras la tanda venimos con la otra mitad. Una hora y media más que tenemos por delante para seguir disfrutando de más clásicos para vos.

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4: En toda la República Argentina estamos, así que vamos a escuchar canciones nacionales también que tenemos hoy para ustedes. Andrés Calamaro está con nosotros abriendo así esta segunda mitad de viaje. Una hora y media tenemos por delante, amigos, amigas. Sean bienvenidos a Algún Lugar Encontraré. Hola.

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2: Música de película piden ustedes, ¿no?
0: Fantasmas que llegan. Fantasmas que llegan, señoras y señores. Ray Parker Jr. Esto es... ¡Dale! Ghostbuster está con nosotros también en este sábado. 1:40 al aire con vos. 1:20 por delante todavía. Tenemos más retros para seguir disfrutando. Sábado y domingo, buen viaje en toda la República Argentina.

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2: ¿Cómo viene tu hora? ¿Cómo viene tu hora? ¿Cómo viene tu sábado? Amigos, amigas, 10 minutos faltan para cerrar esta segunda hora de Buen Viaje. Seguimos escuchando buenas canciones, canciones que...

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1: Nacionales vivieron, nacionales suenan. Enseguida cerramos este bloque, amigos, amigas. Nos vamos a quedar con una versión de Encuentro en el Estudio, conducido por Lalo Mir, no sé en qué año, pero con... ¿Lo tenés? Tatu Pecu Machu, esto es Magia Veneno. Suena algo nacional también en Buen Viaje, programa de sábado y domingo de Retros en tu radio. Dale.

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1: Oh, July, cierra con nosotros esta hora de sábado, amigos, amigas, tras la tanda venimos porque tenemos la última. Esto es Shaking Stevens, se llama Oh, July, dale.

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1: Un día como hoy, 20 de junio, pero de 1948, se comercializaron por primera vez los discos de larga duración. Los long plays fueron desarrollados en los laboratorios de la empresa discográfica Columbia por el ingeniero Sparner y Peter Goldmark. Este hallazgo ponía fin a la era del disco de pasta, dando comienzo a una nueva revolución del mercado discográfico.
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0: va? ¿Cómo andan? Los mundiales tienen muchas historias. ¿Y vos te preguntaste alguna vez cuál fue el gol más rápido en la historia de los mundiales? Justamente, ¿cuándo fue? Te pregunto. ¿Te acordás? Hakan Şükür, aquel turco natural de Adazapán, fue quien anotó a los 11 segundos de comenzado el encuentro, disputado por el tercer puesto contra su similar de Corea del Sur. Esto ocurrió en el Mundial 2002 y esto le sirvió a los turcos para, por primera y única vez en su historia, ocupar un podio en la Copa, ocupar el tercer lugar. El cotejo se jugó el 29 de junio justamente de 2002 en el estadio Daegu del país asiático. Él, justamente Şükür, fue uno de los mejores jugadores turcos, pero al dejar el fútbol se dedicó al mundillo de la política, llegando a ser elegido diputado, siendo imputado de ser miembro de una célula terrorista por un intento de golpe de Estado que se dio contra el presidente Erdogan.
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0: última hora que recorremos con ustedes, amigos, amigas, bienvenidos, bienvenidas. ¿Cómo les va? Darry Hall junto a John Oides haciendo Ojos Privados. Está sonando con nosotros acá viendo así esta última hora del sábado. ¿Cómo estás vos? ¿Qué estás haciendo? Seguimos con más canciones. En este caso llega algo de A Flock of Seagulls. Se llama Wishing. Está con nosotros también en estos últimos 60 minutos que compartimos con vos antes de llegar al destino.
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Y es Charly García también, si suena lo nacional, suena él. Charly García está haciendo No voy en tren en este caso, nosotros íbamos en tren en este viaje, en este recorrido que hacemos los sábados y los domingos, simulando que estamos en un tren, bajando en distintas estaciones. Cada paseo que hacemos los sábados, que hacemos los domingos, siempre es retratado por tu radio que al igual que muchas otras, se suman en toda la República Argentina, estamos sonando en todas las provincias, así que sos parte vos también de esta movida que hacemos sábado y domingo durante 3 horas, recorriendo décadas, recorriendo canciones, y sos parte también de esta historia, como The Psychedelic Furs, que también se suman con nosotros haciendo Pretty in Pink, y suena para vos en este sábado con más canciones rock internacional. Ahora te decía The Psychedelic Furs, esto es Pretty in Pink y suena en tu radio, dale.

otra de las voces que está siempre con nosotros cada sábado, cada domingo, cada recorrido que hacemos con vos es Cyndi Lauper. Está acá en este caso con Time After Time. Y vos sabés que te la dejo así baja para que vayas viendo que también hacemos incorporaciones de música nacional, como cada sábado y domingo te digo, pero que cambiamos un poco el sonido para recibir otras canciones. Escucha, ¿qué tenés? ¡Claro! Año 1997. Soda Stereo está con nosotros también recorriendo así el final de este bloque. Tras la tanda vamos a venir con el último de Buen Viaje, la última media hora que vamos a compartir con vos en este sábado. Esto es en la ciudad de La Furia.

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2: Bienvenidos, bienvenidas al último bloque con ustedes, Modern Talking, había con Brother Ruby, algo nacional también para cerrar así de a poco este viaje con vos. Enanitos Verdes se quedan con Igual que Ayer. Dale, disfrutá.

2, hicieron igual que ayer. Chinita, bien disco esto, ¿viste? Para el sábado, para ir armando ya de a poco la noche. Esto es So Macho.

That's the way I like it. Dead or Alive. ¿Qué tenemos? A ver, el arroz. Vamos, vamos, vamos armando el sábado a la noche con ustedes. Vamos a seguir escuchando buenas canciones ya. Faltan 15 minutos para que cerremos el viaje de este sábado. Nos quedamos con Odyssey, Use It Up and Wear It Out. Para vos, vamos, arriba.

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1: Amigos, amigas, nos vamos. Gracias por haber estado. Mañana nos vamos a encontrar 3 horas con ustedes. Martín Bernal, mi nombre, dice... Fin de semana de Buen Viaje con Vos. Mañana domingo cerramos con todo. Es Gloria Estefan, Miami Sound Machine.

Un día como hoy, 20 de junio, pero de 1948, se comercializaron por primera vez los discos de larga duración. Los long plays fueron desarrollados en los laboratorios de la empresa discográfica Columbia por el ingeniero Sparner y Peter Goldmark. Este hallazgo ponía fin a la era del disco de pasta, dando comienzo a una nueva revolución del mercado discográfico.

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0: ¿Cómo les va? ¿Qué tal? La historia de los mundiales tiene muchas anécdotas, muchas curiosidades. ¿Vos te imaginaste alguna vez si hubo un par de hermanos argentinos que jugaron un mundial? Sí, los hubo. Y jugaron el mundial del 30. ¿Quiénes fueron? Marino y Juan Evaristo. Marino, también conocido como Mario, compartió con Juan el equipo de Boca Juniors y también justamente jugaron juntos en la selección argentina, en la Copa América de 1929. Ambos fueron partícipes necesarios para que Argentina sacara el subcampeonato en 1930 y jugaron los mismos cuatro partidos, frente a Francia, Chile, Estados Unidos y la final con Uruguay. Eso sí, Marino o Mario convirtió un gol, cosa que Juan se quedó con las ganas.
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1: Bienvenidos a este fin de semana, bueno, edición super extendida con todos los éxitos del momento, la música que se viene, retro hits, información de todo un poco y por supuesto, los 100 éxitos del momento suenan acá en este programa. Así que gracias por elegirnos para acompañarte en este fin de semana. Me presento, mi nombre es Pablo Busto y comenzamos con todo, ¿eh? Escuchá con lo que vamos a arrancar porque la rompe toda.
0: Puesto número 10.

0: El puesto número uno fue para Big One, María Becerra, Trueno y Cuando Te Vi. ¿Repetirán esta semana? Veremos, veremos.
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no sé, decía la gente de Rocío Oficial junto a Paper Inocente, comenzando esta recorrida por los 100 temas del momento, los 100 temas que son tendencia, y qué mejor que comenzar ahí bailando, moviéndonos un poquito, pasándola bien. Señores, 100 puestos por delante y mucha, mucha buena onda, algo de rock nacional. Tema de autoría de este señor que ha sido noticia en las últimas semanas, porque se viene ahora el nuevo disco del señor Charly García. Bueno, y la Lisa Razón este 2024 le hizo un homenaje, entre otras canciones. Interpreta ahora en el puesto número 99 del chart, este Nos Siguen Pegando Abajo.

0: Nos damos una vuelta por Colombia para escuchar a este super dueto que se llama Cali y el Dandy. Esta semana vamos a tener un retro hit de ellos, uno de los temas creo que más exitosos de su carrera. Nos escuchábamos con Todavía en el puesto 98 del ranking La Bomba. Bien variadito en lo que Calvin Harris, puesto 97, Free.
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0: todos los éxitos están acá, claro, ¿dónde más si no es en el ranking La Bomba? Como hace años, te acompañamos y le ponemos todo lo que te gusta. Mía, Dream Maray, Mía Live, Piso 3, ¿qué pasará? Hacemos la pausa, en el próximo bloque se viene Lucra, Luis Fonsi, Ariana Grande, Trueno y un adelanto con Amaral, mirá, excelente, ya volvemos.
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Lesicía, al hijo Nahuel Acosta, nacido en Villa Crespo, Buenos Aires, el 12 de julio de 1998. Lesicía, que la rompe con flechazo en el centro esta semana, bueno, en descenso. Tuvimos un lugar más, Lucra Maluma Kea. Y esta segunda vida que tuvo este tema dentro del chat, porque sacaron un remix y como... pero se mantuvieron algunas semanas más. Ahí está la perdida, puesto 94. Me había desconfigurado. Ni estuvo.

0: Quiero volver festivo el día que te conocí, el día que en que dijiste, sí, se ponen nostálgicos. Carlos Vives y Luis Fonsi hablan de los 90 también. Bueno, linda canción en el puesto 93, Santa Marta. Este ingresó hace poco, 3 semanas de permanencia para Cheat Codes. Jason Derulo, De La Ghetto, Galantis, Morning.
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0: Pasaba Ariana Grande, We Can Be Friends, Wait For Your Love, puesto el número 91 del chart. No te vayas porque ya se viene un egreso y un adelanto.
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0: Bueno, ha terminado su último Baile World Tour en los Estados Unidos y lo hizo a lo grande. Desde su debut en Outside Lands hasta en las entradas agotadas que tuvo en ciudades como Los Ángeles y Nueva York, ya ha cautivado a 500.000 fans. En el cierre de Miami recibió una placa de oro por Real Guns N' Love, que ya lleva doble platino en España. Su álbum El Último Baile ha superado las 500 millones de streams en Spotify, así que un gran cierre y muy pronto más música de este talento argentino trueno que cerró su gira por los Estados Unidos.
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0: Dale Ganza, ahí está. Es un tema que inicia con un piano luminoso y evoluciona hacia un potente despliegue de guitarras, resaltando la emotiva voz de Eva. La canción promete ser una conmovedora declaración de amor, con letras que expresan una profunda conexión emocional. Ahí Estás aborda la permanencia de los vínculos sin importar el contexto, ya sea un paraíso o un infierno. Este single es el segundo adelanto de su esperado nuevo álbum, que se lanzará antes de fin de año.
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Un día como hoy, 20 de junio, pero de 1948, se comercializaron por primera vez los discos de larga duración. Los long plays fueron desarrollados en los laboratorios de la empresa discográfica Columbia por el ingeniero Sparner y Peter Goldmark. Este hallazgo ponía fin a la era del disco de pasta, dando comienzo a una nueva revolución del mercado discográfico.

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0: mundiales. La cancha mundialista, el Estadio Azteca, presenta el registro de mayor cantidad de encuentros organizados en la historia de los mundiales. Allí se jugaron 9 duelos en el Mundial del 70 y 10 en el 86, donde se destacan la victoria de Brasil por 4-1 ante Italia en la final del 70 para lograr el tricampeonato, los goles de Diego a los ingleses en los cuartos de final del 86 y la victoria, por supuesto, con el gol de Burro a pase de Diego de Argentina por 3-2 a Alemania en la gran definición de aquel inolvidable 1986.
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0: Flor Álvarez poniendo así su dosis de romanticismo, se ponen melosos con sus canciones. En este caso, Te Amo, en el puesto número 90. Bachatita de Nati Peluso, Thiago Pesetta, acá ella tiene.
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Camilo y Eva Luna sonando en el edificio de artistas, ellos que están a punto de embarcarse en su primera gira por Estados Unidos con sus dos hijas, Amaranto e Índigo. En su blog de YouTube, Camilo compartió que están un poco asustados, ya que ese es su primer viaje familiar con los peques. Eva Luna agregó que tienen nervios, pero también confianza en que todo va a salir bien. Quieren que su experiencia sea increíble y auténtica, así que se preparan para un viaje lleno de amor y música. Vamos, Camilo y Eva Luna, que bueno, claro, están preocupados, ¿eh? No es una tarea fácil. Obviamente que deben tener un montón de gente que los ayude, pero bueno, no dejan de estar nerviosos. Ellos muy queridos por sus fans y por ahora con una gira por los Estados Unidos.

0: Andrea Bocelli, Carol She, Vivo por ella. Andrea Bocelli unió fuerzas con Carol She en una renovada versión de Vivo por ella, una de sus canciones más emblemáticas. Este nuevo corte forma parte de su próximo álbum Duetos, que se lanzará el 25 de octubre. La icónica Vivo Parley, lanzada en 1995, catapultó a Bocelli a la fama, convirtiéndose en un clásico en muchos países. Ahora, con la participación de Carol She, reconocida como la artista femenina más escuchada en Spotify durante 4 años, la canción renace con una frescura contemporánea. Bocelli expresó su emoción por esta colaboración, destacando la belleza de la voz de Carol y el significado especial que tiene esta canción en su carrera.
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Y atentis, que hay un adelanto con Ana Mena esta semana, que se ha juntado con una argentina. Seguramente lo escuchaste por ahí, y si no, te vas a sorprender cuando te lo presentemos acá en el ranking La Bomba, porque no te voy a decir con quién. No te voy a spoilear lo que puede llegar a pasar. No, lo que puede llegar a pasar no es lo que va a pasar esta semana. Ana Mena, Madrid City, puesto número 85 del chart. Vamos con Camilo. Mirá hasta dónde se vino este tema con Karim León. Pero este tema solía estar dentro de los primeros puestos. Mira, gran descenso, importante descenso. Camilo Karim León, Una Vida Pasada, puesto 84.

ex top 10, me acuerdo cuando estaba aquí dentro de los primeros 10, casi en franca retirada del chart esta semana, y es Ariana Grande sonando. La dejamos Ariana de lado y nos vamos a México con Rake, puesto 82, Abril.

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0: Bueno, hoy estábamos escuchando a Romeo Santos, que anda ahí, viste, chistoso. Bueno, encerrando ciclos tour, Romeo Santos siempre está haciendo chistes y eligió a un fan de Ciudad de México que se llama Cristian para hacerle ahí como una broma, un chiste. Bueno, lo desafió a cantar una letra que improvisó en el momento y el pobre Cristian se puso nervioso y pidió otra oportunidad. Romeo, riéndose, le aclaró que la canción no existía, pero tras reírse con el público comenzó a sonar ese y yo y Cristian se desató a cantar a todo pulmón. Bueno, claro, no hay peor cosa que vos vas a saber a tu artista. ¿Vos sos fanático mío? Sí, bueno, a ver si te conoces esta canción. Y el tipo te empieza a inventar una letra de una canción que ni idea. Y me imagino la cara del fanático. Bueno, Romeo Santos haciendo chistecitos a los fanáticos que van a verlo.
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Un día como hoy, 20 de junio, pero de 1948, se comercializaron por primera vez los discos de larga duración. Los long plays fueron desarrollados en los laboratorios de la empresa discográfica Columbia por el ingeniero Sparner y Peter Goldmark. Este hallazgo ponía fin a la era del disco de pasta, dando comienzo a una nueva revolución del mercado discográfico.

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0: ¿cómo andan? ¿Se imaginan ustedes que en la historia de los mundiales hubo un senador que supo ser goleador?
1: Y me van a preguntar,
0: ¿de quién estamos hablando? Del polaco Gregor Szlato, que convirtió 7 anotaciones durante el máximo torneo representando justamente a su país en 1974, también en 1978 y en 1982. Fue considerado por la prensa de su país como el padre del fútbol polaco. Desechó durante su apogeo una oferta del famoso Cosmos de Nueva York para jugar al lado del Rey Pelé, siendo el primer jugador nacido en tierras polacas en jugar en el Atlante mexicano. Fue senador con el tiempo por el partido de la Alianza de Izquierda en su país de origen, Polonia, logrando modificar varias leyes deportivas. 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

Puesto número 80, comenzando una nueva etapa en el edificio de artistes. De artistes, bueno, inclusivo me salió, ¿por qué no? Artistas, Shakira Puntería. Shakira que le dedicó un mensaje a Bizarrap por su cumpleaños. Fue la semana pasada, si no me equivoco, el cumpleaños de Bizarrap, ¿no? Bueno, le debe una grande, Shakira Bizarrap, ya que, bueno, viralizó, por supuesto, que Shakira es una artista de más trayectoria, pero como que gracias al tema que le dedicó a Piqué, como que tuvo un éxito mundial impresionante que no lo venía logrando de manera solista. Después se hicieron La Fuerte, el otro tema que está incluido en el último disco de Shakira, Las Mujeres Ya No Lloran, te lo vamos a escuchar esta semana como un ingreso, creo que lo hemos preparado por ahí. Bueno, Shakira acordándose de Bizarrap, pásatelo en grande, te quiero, puso Shakira ahí en Instagram, una foto de ellos. Bueno, ahí estaba, Shakira Puntería, vamos con los tipitos. Silencio, puesto 79 junto a Andrés Calamaro.

un super timazo, uno de esos himnos que tiene Airbag, unos cuantos himnos tiene en su carrera, en su haber, pero bueno, este me encanta. Se llama Nunca Lo Olvides, puesto 78. Yo pensé hace 15 días que se iba el tema y no, empezó a recuperarse. Esta semana está en ascenso, no fue una gran cantidad de puestos, pero sí le permite a Airbag quedarse con este tema en el puesto 78. Vamos con el 77, hablando de remontada, este tema subió posiciones. Semanero, Karina, Jimena, Ángela Torres, 5.

0: Becky G, ¿cómo diablos? Becky G da un emocionante paso hacia su nuevo álbum Encuentros con el lanzamiento de ¿Cómo diablos?, un tema que fusiona corridos tumbados con profundas emociones. El álbum, que verá a la luz el 10 de octubre, promete ser un viaje sonoro cautivador. En Como Diablos, Becky G abraza la esencia del corrido, combinando sonidos tradicionales mexicanos con una intensidad apasionante. El videoclip, dirigido por Leo Aguirre, marca un hito al ser grabado en México y presenta vestuarios del diseñador chicano Willy Chavarría.
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Vuelven los Piojos después de 15 años, están sonando más fuerte que nunca los rumores de un regreso muy esperado por sus fanáticos. Todo empezó con un reencuentro especial en un show de Ciro, donde el guitarrista Daniel Pipi Fernández subió al escenario. La emoción creció con la activación de su cuenta de Instagram anunciando la publicación de su histórico show en River. Aunque aún no hay fechas confirmadas, se habla de festivales y material inédito. Así que prepárense para revivir el ritual piojoso, que vuelven los Piojos. Ya se veía venir, ya se veía venir en las redes muchos videos, muchos trailers. Así que seguramente los Piojos de vuelta juntos arriba del escenario.

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Ella se llama Olivia Rodrigo, es una de las artistas que la están rompiendo a nivel mundial con este Obsess, puesto 75. Más adelante, Camilo y Evaluna Montaner. Más adelante, La Mosca tiene un adelanto y estaremos hablando de Sebastián Yatra, que anda con amoríos nuevos, creo. Pablo Williams, Miley Cyrus, Dr. Workout, puesto 74.

Esto es Dream Marai. Deja puesto número 73 del chart. Y él lo sigue intentando. Y a veces la perseverancia mata talento. Puesto 72. Lil Cake, me contó un pajarito esta semana en descenso. Pero logra mantenerse.

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0: Nuevo romance para Sebastián Yatra, que lo estábamos escuchando acá en el ranking La Bomba. Bueno, después de su ida y vuelta con el Tana, que terminó entre lágrimas y especulaciones, parece que el cantante ya está avanzando. Ahora está relacionando con Bu Cuarón, una joven cantante hija del famoso director mexicano Alfonso Cuarón. Las redes sociales están llenas de rumores después de algunas fotos que ella publicó. Todavía no confirmaron nada, pero se los están viendo bastante juntos ahí en las redes. Así que ya trae lejos de Aitana y por ahora rumores, porque también se dice que puede ser un nuevo proyecto musical y demás, y que no hay tanta pareja. Así que bueno, ahí estamos.
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0: la mosca, la pegatina, para no verte más. La Mosca celebra el 25º aniversario de su icónico tema Para No Verte Más con una nueva versión junto a la banda española La Pegatina. Esta colaboración promete aportar un aire fresco, uniendo la energía característica de ambas agrupaciones y fusionando la cultura de Argentina y España. El videoclip, filmado en diversas locaciones de Argentina y España, captura la esencia de ambos países. Para No Verte Más ha sido un himno global desde su lanzamiento en 1999, resonando en fiestas y radios de todo el mundo. Este clásico ha sido versionado en 10 idiomas y se ha consolidado como uno de los temas más emblemáticos de la música latina. Para No Verte Más. Con la producción artística de Martín Mosca Lorenzo y Mariano Franceschi, esta reinvención busca conectar con una nueva generación de oyentes, manteniendo la esencia que lo hizo un gran éxito.
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día como hoy, 20 de junio, pero de 1948, se comercializaron por primera vez los discos de larga duración. Los long plays fueron desarrollados en los laboratorios de la empresa discográfica Columbia por el ingeniero Sparner y Peter Goldmark. Este hallazgo ponía fin a la era del disco de pasta, dando comienzo a una nueva revolución del mercado discográfico.

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4: JFQ el primero.
5: Juanfer Quintero, Cinese. Quintero, al tiro libre colombiano.
4: Juanfer Quintero anotó por primera vez un gol de tiro libre en un mundial para la selección colombiana.
5: ¡Ah, Quintero le dio! ¡Dale el piso! ¡No!
4: El mediocampista de River marcó el empate transitorio en la derrota por 2 a 1 frente a Japón por el grupo H.
5: ¡La pegada de Juanfer Quintero!
4: En Rusia 2018.
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0: Una energía única este tema, no me canso de decirlo, no me canso de escucharlo. Puesto número 70, Tan Biónica, Miranda, ella en vivo en River Plate. Y un 2x1, porque se han juntado los dos temas de Tan Biónica en vivo. Nos falta uno, ¿no? Que está más arriba. Bueno, esta vez junto a Airbag, Arruinarse, puesto 69 del chart.
1: Puesto número 69.

Puesto número 68.

0: Valencia. ¡Pablo de la Cumbia!
1: Pero cuánta energía, qué buena canción de la mano de David Bisbal y la conga Fama de Diabla en vivo. Vamos con el 67 ahora, Taylor Swift, Fortnite.

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0: Manu Chao presenta Tú te vas, un nuevo sencillo junto a la cantautora francesa La Eti, que forman parte de su próximo álbum, Viva Tú. Este tema, que aborda la tristeza de una separación, se caracteriza por un sonido alegre que contrasta con su contenido melancólico. El videoclip de Tú te vas muestra imágenes veraniegas que complementan la letra de la canción, creando una atmósfera nostálgica pero optimista. Viva Tú es el primer álbum de Manu Chao en 17 años y se lanzará el 20 de septiembre, contando con 10 nuevas canciones en varios idiomas.
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Emilia, comenzando este bloque, puesto 65. Más adelante a Roger King. Más adelante vamos a estar hablando de Luciano Pereyra, Abel Pintos, Luciano Pereyra, que van rumbo a un récord de Luna Parks. Y como si todo esto fuera poco, Rich B tiene un adelanto y todo esto va a pasar en la siguiente media hora, así que quiero que te quedes. Ana Mena, La Razón, puesto 64.

Ahí estaba Pedro Capón en el puesto número 63 del edificio de artistas, este señor que estuvo visitando la Argentina. Gracias Pedro por tus canciones, Pedro. Ah, no. Bueno, ahí está Pedro Capó. Sabe bien, puesto 63. Vamos con Roger King, me gustan todas en el puesto 62.

Ya saben, es ahora, se agregaron 10 nuevas funciones del 14 al 29 de diciembre, sumando así en total 30 Luna Parks. Increíble lo de Luciano Pereira y

0: Rels B, Baleárico. Rels B lanza Baleárico, nuevo hit que celebra el fin del verano español. Este tema fusiona el clásico boom bap con el R&B de los 90 y 2000, destacando su fresco estilo de delivery. A mitad de su gira internacional, el artista regresa a su país con una letra autobiográfica que refleja sus logros, sueños e inseguridades. Baleárico es la continuación de su exitoso Un verano en Mallorca y busca despedir un verano de ensueño. A través de visuales, The Warp, Rels B, comparte su estilo de vida y las personas que ama. Este lanzamiento llega tras el éxito de su último trabajo, A New Star, reafirmando su lugar como uno de los artistas más importantes de la música urbana en España, sin olvidar sus raíces y su evolución personal en cada paso de su carrera.
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Un día como hoy, 20 de junio, pero de 1948, se comercializaron por primera vez los discos de larga duración. Los long plays fueron desarrollados en los laboratorios de la empresa discográfica Columbia por el ingeniero Sparner y Peter Goldmark. Este hallazgo ponía fin a la era del disco de pasta, dando comienzo a una nueva revolución del mercado discográfico.

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3: ¿Cómo le va? ¿Qué tal? La historia de los mundiales tiene muchas anécdotas, muchas curiosidades. ¿Y vos te imaginaste alguna vez si hubo un par de hermanos argentinos que jugaron un mundial? Sí, los hubo, y jugaron el mundial del 30. ¿Quiénes fueron? Marino y Juan Evaristo. Marino, también conocido como Mario, compartió con Juan el equipo de Boca Juniors y también justamente jugaron juntos en la selección argentina, en la Copa América de 1929. Ambos fueron partícipes necesarios para que Argentina sacara el subcampeonato en 1930 y jugaron los mismos cuatro partidos, frente a Francia, Chile, Estados Unidos y la final con Uruguay. Eso sí, Marino o Mario convirtió un gol, cosa que Juan se quedó con las ganas.
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Puesto número 60. Siempre que

Miranda sonando en el puesto número 60 con este Siempre que lo... Eso vamos a estar hablando, Miranda, de nuevas fechas que se viene, seguirá actuando en... fuera de la Argentina. Bueno, nada, no les quiero adelantar más. Muy pronto acá en el ranking La Bomba te vamos a contar absolutamente todo. Miranda, Kenia, vos, puesto 60, Siempre que lo ves. Ahora, Kea, Ana Mena, Como yo te quiero, en el 59.

Es impresionante cómo reinventaron estas canciones, ¿no? Temas que tienen ya sus años, que han vuelto a sonar y a hacer hits y a hacer tendencia a raíz de esta noche mágica, de la última noche mágica. Estuvieron en Vélez y demás, pero bueno, el registro en vivo, haciéndole honor al título o al nombre de la gira, realmente mágico. Y logró, y que Tambiónica logró que sus hits volvieran a estar en tendencia y en versiones en vivo como esta de Ciudad Mágica, rankeando en el 58. Vamos con Iñigo Quintero, el español, amigo de la casa. Esto es Clásico, puesto 57.

0: Saque, Active. Asake lanza Active, su nueva canción que cuenta con la colaboración de Travis Scott como parte de su próximo álbum Lungu Boy. Este es el quinto sencillo que anticipa el esperado trabajo del artista nigeriano. La canción Active es una explosión de energía que celebra el compromiso y la confianza en el éxito personal. Producida por SARS y Mike Dean, combina los estilos únicos de Asake y Travis Scott, ofreciendo una fusión vibrante que refleja sus estilos de vida activos y su riqueza.
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0: bueno escucharlo a Charly García en el ranking La Bomba. Siempre es bueno escucharlo. La semana pasada con Chipi Chipi, esta semana con esta super canción, este super himno, en esta retro hit con Pedro Aznar. Y lo que le tengo que contar de Charly García es que vuelve con un nuevo disco. Se confirmó la fecha, un álbum que va a salir a la venta, como decíamos recién, el mes próximo. Y que bueno, por supuesto que está generando gran expectativa. Esta noticia se hizo a través de la cuenta de Instagram de Charly, donde revelaron la portada del disco. Este disco que se va a lanzar el mes próximo va a incluir temas inéditos, covers y colaboraciones con artistas como David Lebón y Pedro Aznar, que recién lo escuchábamos. Así que atentos. Y como si todo esto fuera poco, para los coleccionistas va a haber edición en vinilo, Así que un gran regreso de Charly García en el mes de septiembre, y por supuesto que estará sonando acá en el ranking La Bomba.
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Eran los tipitos y Jarabe de Palo, puesto número 60 en el comienzo de este bloque, brujería. En un ratito los Caligaris, en un ratito las pastillas del abuelo, tenemos lo nuevo de Seba Yatra y una visita internacional en la Argentina. Ahora Aitana Ascurairi, puesto número 50.

0: Me encanta esta colaboración de los Caligaris, puesto 58 con Coti. Estuvieron haciendo esta canción cuando estuvieron en el Luna Park, ellos, sí, con Coti in situ, hace algunos meses cuando tocaron en el Luna Park de la ciudad de Buenos Aires. Bueno, ahí estaban. Hablar de flores, puesto 58. Llega Sia, llega Kylie Minogue. Esta señora que no le pasa el tiempo. ¿Qué hace Kylie Minogue? Parece que siempre tiene 20, más o menos. Bueno, déjenselo a un puesto 57.
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0: Sebastián Yatra, los domingos. Sebastián Yatra lanza los domingos una emotiva balada acústica que marca su regreso a la música después de un tiempo sin nuevos lanzamientos. Este sencillo, ya disponible en todas las plataformas digitales, ha generado gran expectativa entre sus seguidores, quienes aguardaban ansiosos pistas sobre su estreno. Los domingos invita a los oyentes a imaginar diferentes escenarios de un reencuentro romántico con suaves rasgueos de guitarra y letras que tocan el corazón. Yatra describe esta canción como una dedicación perfecta para esa persona especial y destaca que representa un nuevo capítulo en su carrera, volviendo a sus raíces románticas tras un año y medio de inspiración.
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visitas internacionales en la República Argentina. Franz Ferdinand, que lo estamos escuchando acá en el ranking La Bomba, vuelve al país después de 6 años y va a ser una celebración por sus 20 años de carrera. La cita será el 11 de noviembre en el Estadio Obras, así que todos los fanáticos van a poder acceder esta semana a una preventa que hay con un banco muy conocido, color naranja. Solamente digo, mira, 20% de ahorro tiene, así que bueno, y a final de esta semana comienza la venta general. 11 de noviembre en el Estadio Obras, vuelve a la Argentina, Franz.

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Diego Torres, que esta semana se ha ido para Triqui con todos los temas, ¿eh? Todos están descendiendo. Diego Torres, Carlos Vives, Capún. Igual este está casi en la mitad del chart, de 155 pulgar para arriba, ¿o no? Ahí estaba con Capún, Dieguito Torres y Carlos Vives. Vamos con el 54. Queda Ana Mena, Como Yo Te Quiero.

0: ingresará el tema que hace Karol G con Andrea Bocelli. A mí me gustó la versión nueva. Bueno, medio con delay hago comentarios, pero ahora que estoy escuchando la Karol G con DJ Tiesto contigo en el 53, me acordé del adelanto que escuchamos atrás, tiempo atrás en el chart. Contigo, puesto 53, vamos con Dua Lipa y este Houdini, ubicación 52. En un ratito, un adelanto con Ulises Bueno y Cristian Castro. ¿Cómo sonará eso? Te vas a enterar en minutos.
1: Gusto.

0: Y en un nuevo capítulo de Dejen en Paz a Harry Styles, fue a ver un concierto de incógnito, porque claro, no lo dejan tranquilo a Harry Styles. Ya hemos hablado en otras oportunidades acá en el programa de cómo los fanáticos lo persiguen a todas partes. Y esto fue en Madrid, en el Festival Calorama, el pasado 29 de agosto. Se fue de incógnito a disfrutar un poco de música con sus amigos. El artista intentó pasar desapercibido. Después de anunciar su descanso en la música, se puso una gorra y un pañuelo, y aunque estuvo acompañado de un guardaespaldas, se rumorea que estuvo disfrutando del show de Postal Service y LSD Sound System, así como medio incógnito. Igual, si vos vas de incógnito, yo recomendaría no ir con guardaespaldas. Es algo común. Bueno, Harry Styles aprovechando su tiempo libre para conocer un poquito e ir a festivales de incógnito, pero yo te diría para la próxima, Harry, sin guardaespaldas.
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0: Ulises Bueno, Cristian Castro. Hola. Ulises Bueno se unió a Cristian Castro en Hola, un cuarteto intenso que marca una nueva colaboración en la carrera del cantante cordobés. Este tema promete fusionar el ritmo tradicional del cuarteto con otros estilos musicales, ampliando su propuesta artística. Con 2 décadas de trayectoria, Ulises ha destacado con colaboraciones como Antiamor y el exitoso crossover 3 Mentiras. Hola es un paso más en su evolución musical, presentando un videoclip vibrante que celebra la energía del cuarteto. Esta colaboración con Cristian Castro, un ícono de la música latina, promete ser un himno en el segundo semestre del año, consolidando aún más el impacto de Ulises Bueno en la escena musical argentina.
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de la empresa discográfica Columbia por el ingeniero Sparner y Peter Goldmark. Este hallazgo ponía fin a la era del disco de pasta, dando comienzo a una nueva revolución del mercado discográfico.

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8: Los bicampeones. Un total de 21 jugadores lograron por lo menos 2 veces levantar la Copa del Mundo, incluido Pelé, el único tricampeón. En esa lista hay un argentino, y Daniel Passarella. 4 italianos, Giovanni Ferrari, Guido Massetti, Giuseppe Meazza y Aldo Montseglio, 34 y 38. Y 16 brasileños. Pelé, Bellini, Cafú, Castillo, Didi, Jalma Santos, Garrincha, Gilmar, Mauro, Nilton Santos, Pepe, Ronaldo el Fenómeno, Babá, Zagallo, Zito y Sosimo, por estricto orden alfabético.
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Cachorro López y Lali descendiendo esta semana, puesto número 50 con 1000 horas. Mirá lo que se viene acá. Tan biónica. Abel Pintos, qué linda canción, obsesionario, en La Mayor en vivo.

y era una especie de Chano por dos, porque cruzando el charco estaba junto a Chano haciendo nada, nace ahí en el puesto número 48, si no me equivoco. Sí, señores, en el puesto número 48. Bueno, ahí estamos, vamos con el 47. Me había quedado ahí esperando que llegue el próximo tema y no llegamos. Bueno, Fer, sorry for that match. Puesto 47, sube, sube, Fercho, esta semana.

0: Nampa Básico, Kenny García, Duelo. Nampa Básico se une a la talentosa Kenny García para lanzar Duelo, un sencillo que promete una fusión única de estilos. Esta colaboración genera gran expectativa entre fanáticos y críticos, destacando la esencia del álbum que lleva el mismo nombre. Duelo explora temas de amor, pérdida y superación personal mediante letras emotivas y la distintiva voz de Kenny. La canción refleja una conexión auténtica entre ambos artistas, quienes, a pesar de sus diferentes géneros, logran crear una pieza que resalta sus fortalezas. Nampa describe su colaboración con Kenny como una experiencia enriquecedora, esperando que el público encuentre en la canción un espacio para sanar y reflexionar.
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0: Diego Torres. Luz Gaki, casualidad, puesto número 45 del ranking La Bomba. Bailamos un poquito ahora, dale. Puesto 44 para Maluma. Se viene la revancha con Colombia, ¿eh? Sí, se viene. Va a ser un partido duro, picante, picante. Ir a Barranquilla a jugar después de lo que pasó con la final de la Copa América va a estar complicado. Bueno, veo a Maluma y me acuerdo de cómo se peleaba con los hinchas en el partido ese. Bueno, Maluma, contrato, puesto 44.
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ubicación número 43. Los colombianos Morat, me acuerdo un tiempo en el ranking que había dos o tres temas de Morat esta semana, y en estos días tienen uno solo, creo, si no me equivoco. Dos, bien, dos. Gracias acá al generador electrónico Morat tarde. Puesto número 43. Vamos con María Becerra, Ivy Queen, primer aviso. Puesto 42 en un ratito. Lo nuevo de Luke Ra, que tiene una colaboración muy, pero muy especial. No se lo pierdan.

0: Bueno, nuevo álbum inédito de Marciano Cantero. Atención los fanáticos de los Enanitos Verdes, porque en su cumpleaños se anunció el lanzamiento de Marciano 2001. Un álbum inédito con canciones que Marciano Cantero grabó como solista en aquel año, en 2001, ¿no? Por eso el título. Su hijo Javier lo reveló en Instagram y los seguidores están muy emocionados, no es para menos. Este material, guardado por más de 20 años, muestra una etapa introspectiva y creativa del artista. Así que, bueno, ya hay un teaser en las plataformas digitales y lo que viene promete ser un acontecimiento histórico para la música en español. Qué lindo, ¿no? Que después de la partida del músico se pueda seguir estrenando nuevo material. Marciano Cantero, se viene un nuevo disco.
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2: Lucra, Nicki Nicole, Doctor. Lucra lanza a Doctor, su primer tema después de la exitosa colaboración con Chayanne. Ahora junto a Nicki Nicole en una cumbia que aborda las vivencias del amor y el desamor. Este nuevo sencillo ya está disponible y ha generado gran expectativa entre sus seguidores. La canción combina instrumentos vibrantes y una melodía pegajosa, creando una narrativa de esperanza en medio de una lucha emocional tras una traición. Con letras sentidas, Lucra y Nicki Nicole logran conectar con quienes han experimentado la pérdida de un amor.
3: Un día como hoy, 20 de junio, pero de 1948, se comercializaron por primera vez los discos de larga duración. Los long plays fueron desarrollados en los laboratorios de la empresa discográfica Columbia por el ingeniero Sparner y Peter Goldmark. Este hallazgo ponía fin a la era del disco de pasta, dando comienzo a una nueva revolución del mercado discográfico.

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10: Juanfer Quintero, Cinese. Quintero, al tiro libre colombiano.
9: Juanfer Quintero anotó por primera vez un gol de tiro libre en un mundial para la selección colombiana.
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9: El mediocampista de River marcó el empate transitorio en la derrota por 2-1 frente a Japón por el grupo H.
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0: Conociendo Rusia, te lo voy a decir. Dilo ya de una vez. Puesto 40 en el ranking La Bomba. Vamos con el señor Thiago Peseta, acá ahora en el 39, la última.
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ingresó este tema. Vuelven los piojos, ya vamos a hablar de eso. Ya vamos a hablar. Big One, ¿a dónde vas si te vas con Ciro, con los Miranda, en el 38 ingresando esta semana? Ahora, BL Wisin, tu boca.

Kate Hudson, Boys Carry. Kate Hudson ha lanzado Glorious, el ciclo de canciones de rock alternativo y pop brillante de su vida, y está comprometida a hacer el trabajo. Mientras promocionaba el proyecto, el compositor y cantante visitó a Howard Stern. Durante la extensa conversación, Hudson interpretó varios de sus temas originales, pero también quería rendir homenaje a las influencias que formaron parte de su vida, de su crecimiento y de su álbum debut, que está hirviendo a fuego lento. Además de Gonna Find Out, la ganadora del Globo de Oro interpretó una impresionante versión del himno del rechazo, Boys Carry.

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7: Lluvia de goles. The final nail in the Swiss Cup. El 26 de junio de 1954 fue el encuentro con más anotaciones en la historia de los mundiales. Cuarto de final de aquel certamen Suiza 54 entre el local y Austria.
8: No, again it's the Austrians.
7: El marcador del encuentro jugado en Lausanne, 7-5 en favor de los austríacos.
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0: Este es el nuevo. El tema de las siete vidas, el tema gato. Dice Tao Rosé Oficial Session 22, que sube esta semana al puesto número 35 y logra quedarse dentro del chart. Vamos con Tom Sanay ahora, puesto 34, Dance With Me.
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y estuvo dando declaraciones el fin de semana Abel Pintos con respecto a muchas cosas, además de los recitales que se vienen con Luciano Pereyra. Estuvo hablando de nuevo disco que saldrá el año que viene, pero para los ansiosos, atentos, que irá sacando adelantos de ese disco, como este cover de Soraya, De Repente, que está rankeado en el puesto 33. ¿Qué dijo del próximo corte? Que será con una colaboración muy especial. ¿Con quién será, no? ¿Con quién habrá grabado Abel Pintos? ¿Ya lo habrán spoileado en las redes? Yo no encontré nada, así que creo que no. Habrá que esperar el lanzamiento. Un secreto bien guardado. Vamos con el 32 ahora. Conociendo Rusia, Natalia Lafourcade, 5 horas menos.

0: Jessie and Joy, banda MS, te perdí. Jessie and Joy se unen a la banda MS en su nuevo single Te Perdí, una balada que combina los estilos únicos de ambos grupos. Esta colaboración promete tocar fibras sensibles y resonar en el corazón de los oyentes. Te Perdí presenta una emotiva letra que explora el dolor y la pérdida en una relación, fusionando la sensibilidad pop de Jessie and Joy con el sonido regional de la banda MS. Este lanzamiento marca un encuentro musical significativo donde se unen dos de las propuestas más queridas de la música mexicana.
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Un día como hoy, 20 de junio, pero de 1948, se comercializaron por primera vez los discos de larga duración. Los long plays fueron desarrollados en los laboratorios de la empresa discográfica Columbia por el ingeniero Sparner y Peter Goldmark. Este hallazgo ponía fin a la era del disco de pasta, dando comienzo a una nueva revolución del mercado discográfico.

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0: historia de los mundiales podemos encontrar una de cal y una de arena. Y esto se dio en el mundial de 2006, disputado en Alemania. Duras fueron las penas que recibieron el jugador italiano Daniele De Rossi y el argentino, nacido en la provincia de Mendoza y nacionalizado estadounidense, Pablo Mastroeni. Estos fueron sancionados de una manera ejemplar por 4 y 3 partidos respectivamente. Ambos fueron expulsados en el encuentro que igualaron en un tanto por bando los seleccionados de Italia y los Estados Unidos, por la primera fase del torneo. Esta riña se inició cuando un defensor norteamericano fue lastimado por el italiano, que le aplicó un codazo descalificador.
1: ¿Qué pasó?
0: La increíble historia es que De Rossi, quien jugó toda su carrera en la Roma, volvió a vestir la casaca azzurra a poco de concluir el tiempo reglamentario en la final ante los franceses, cuando ingresó por el argentino Mauro Camonaresi.
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Marama, no te vayas, remix con Fer Álvarez ahí. Una vueltita de tuerca que ha tenido este tema que me gustó y mucho. Y mirá, a punto de despedirse y esta semana vuelve. Es como que hay temas que se rehusan a irse y suben ahí. Bueno, Post Malone ahora en Broken Modern. I Had Some Help, puesto 29.

The Roof is on Fire. Follow the Leader. No, no era esa canción. Trueno, The Roof is on Fire. En un ratito se viene Fer Vázquez con lo nuevo, junto a un nuevo talento de la música. El tipo te descubre talentos desde todas partes, no sé cómo hace. Y un retro hit así, brasilero, que nos va a hacer bailar. Nada más que eso te digo. Rocío Oficial, Flor Álvarez, Una Cartita, puesto 27.

0: Fer Vázquez, Valen Vargas, Por Última Vez. Fer Vázquez se unió a Valen Vargas en el nuevo tema Por Última Vez, impulsando a artistas emergentes y creando música auténtica. Este dúo surge del descubrimiento de Vargas en TikTok, un talentoso joven catamarqueño. Por Última Vez es una power ballad que invita a bailar fusionando la producción característica de Fer con la frescura vocal de Valen. La canción comienza con un ritmo intenso que rápidamente se transforma en una pista ideal para el baile, perfecta para un coro masivo en las fiestas.
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Miranda, Kenia, vos siempre que lo beso, puesto número 25. Y mirá, mirá cómo vuelven las modas, cómo vuelven los éxitos del pasado. Un tema que se popularizó en los 90, en el puesto 24, en la nueva versión junto a Maramá. Auto Rojo, a disfrutarlo. Uy.

0: Y uno de los temas que ahora aflojó un poquito, pero en un momento era todo el mundo haciendo el challenge de esto, Pablo Vitar, Son Amores, puesto 23. Vamos con el 22, Fey, temazo, que también está en ascenso esta semana. Esto es Luna.
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Axel, el motivo. Axel presenta El Motivo, su nuevo single que anticipa su álbum Vuelve, programado para el 16 de octubre. Con una propuesta cargada de historia y emoción, el tema rinde homenaje a la tradición musical del artista. Coescrita con el reconocido escritor cubano Alexis Díaz Pimienta, El Motivo marca una nueva etapa en la carrera de Axel, quien se adentra en el uso de décimas, una estructura poética que celebra 400 años desde la muerte de Vicente Espinel, su creador. Este tributo no solo destaca la importancia de la décima en la música, sino que también refleja el legado de Espinel, quien innovó la guitarra española. Axel con esta pieza invita a sus oyentes a conectar con la tradición cultural y emocional de la música.

Un día como hoy, 20 de junio, pero de 1948, se comercializaron por primera vez los discos de larga duración. Los long plays fueron desarrollados en los laboratorios de la empresa discográfica Columbia por el ingeniero Sparner y Peter Goldmark. Este hallazgo ponía fin a la era del disco de pasta, dando comienzo a una nueva revolución del mercado discográfico.

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0: dos finales. Los brasileños Pelé, doblete en Suecia 58 y un cabezazo formidable ante Italia en México 70. Y Babá, doblete ante Suecia también en el 58 y un tanto ante Checoslovaquia en Chile 62. El alemán Paul Breitner, que marcó de penal contra Países Bajos en el 74 y también contra Italia en España 82. Y el francés Zinedine Zidane, doblete ante Brasil en Francia 98 y el gol de penal picándola a la Panenka frente a Italia en Alemania 2006. Bueno, estos son los únicos futbolistas en marcar goles en dos definiciones mundialistas. Pelé, Babá, Paul Breitner y Zizou.
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0: Y hoy revelamos la ubicación número uno del chart, ¿eh? Así que a quedarse ahí del otro lado porque hay un programón por delante, claro. Lucra, Chayanne, puesto 20, un siglo sin ti. Vamos con Benson Boone en el 19 y Beautiful Things.
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0: Semanita donde Emilia lanzó una nueva canción y este tema viene muy pero muy bien, ¿eh? Emilia, la playlist, puesto número 18. Mirá qué linda canción, se viene ahora. Valentino Merlo, De La Planta, puesto 17, hoy.
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Puesto número 16. 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

0: Ana Mena, Emilia, Carita Triste. Ana Mena y Emilia lanzan Carita Triste, una colaboración explosiva que ya se ha convertido en un hit viral. Esta canción pop captura la atención de los fans y se posiciona en los principales charts de música en español. Con una producción electropop a cargo de Mauricio Rengifo y Andrés Torres, Carita Triste aborda el tema del desamor, narrando una historia de traición y desilusión. En el videoclip, las artistas interpretan a dos chicas engañadas por el mismo chico, quienes evolucionan de víctimas a agentes de venganza. Ana con un nuevo look y vestimenta oscura, y Emilia en un corsé rojo simbolizan su transformación hacia un lado más desafiante.
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Walk se llama este tema, desciende 3 posiciones esta semana. Atención que nos estamos acercando a los temas más pedidos, ¿eh? Así que no se pueden perder nada. Como les digo siempre, se tienen que quedar con nosotros. Puesto 12 ahora, Mía, el proceso en ascenso.

migrantes, como si no los amáramos. El dúo Migrantes regresa con su nuevo sencillo, Como si no nos amáramos, en colaboración romántica, que incluye a Jimena y Emanuel. Este lanzamiento reafirma su sello en la cumbia argentina, combinando melodías pegajosas con una producción de alta calidad. En esta canción, los artistas exploran las dinámicas modernas, donde el orgullo y la indiferencia a menudo eclipsan todos los sentimientos. Con el estilo característico de Migrantes, el tema fusiona la cumbia con la emotividad, creando un sonido melancólico que invita a bailar y a reflexionar sobre lo que sentimos, pero a veces

día como hoy, 20 de junio, pero de 1948, se comercializaron por primera vez los discos de larga duración. Los long plays fueron desarrollados en los laboratorios de la empresa discográfica Columbia por el ingeniero Sparner y Peter Goldmark. Este hallazgo ponía fin a la era del disco de pasta, dando comienzo a una nueva revolución del mercado discográfico.

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